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0: Pensando en eso de la pregunta antes de que empiece la tanda de qué pasa en un cine si se corta la película. Bueno, A, la mayoría se calienta. Los que están en pareja son los que se calientan. B, el acomodador dice, muchachos, se cortó la peli, vas a estar cada uno a su casa.
1: No, pero no, ¿cómo? No puede ser.
0: Entonces los de la primera fila inician una batalla campal de pochoclo. Y los de atrás contraatacan revoleando butacas. Los del medio intentan huir desesperados, imagínate, pero mueren tropezados con los escalones de los costados. Todo esto de repente, ¡pum! Se prenden las luces y todos se les queman los ojos. Por el encandilamiento, ¿viste? Entonces como no se ven, disparan pochoclo y bombardean butaca entre ellos y en el medio del despelote... Y llega la policía y dispara gas lacrimógeno. Pero como todos tienen los ojos recontraquemados, el gas ataca a los mismos policías que empiezan a gritar, ¡ah, Willy, se me quemó los ojos! Y empiezan a disparar balas de goma para todos lados, pero las balas tienen cabeza explosiva. Entonces empieza a explotar toda la pantalla, se prende un poco todo el cine y parece que todos se van a cocinar y comitar. ¡Hasta que de repente!
2: ¿Qué? ¿Qué? ¿Qué? ¿Qué pasa?
3: Ah, no sé, porque ahí fue cuando se cortó la película. ¡Ufa!
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0: Muy, pero muy buenos días, señora, señor, comadre y compadre. Hoy, domingo 21 de junio de 2026, vamos a festejar esta pulpería con el día de nuestra enseña patria, el día que nos, de aquella que nos abraza a todos, la celeste y blanca, la azul y blanca, esa que llevamos en el corazón prendidita a nuestro pecho, que nos da mucho, pero mucho orgullo. Y también, por supuesto, obviamente, hoy domingo se festeja el Día del Padre en todo el territorio nacional, así que muy, pero muy feliz día a todos los papás en su día. Que lo pasen muy, pero muy, muy lindo, rodeado de besos y abrazos para todos los que lo tienen, disfrútenlo. Y para los que ya no lo tenemos, también pensar que tenemos un muy lindo recuerdo de ellos. Vamos a arrancar esta pulpería como lo hacemos domingo tras domingo, como hace 35 años ya, con el eterno tributo al canto del payador, esta vez tres, ¿eh? Uno consagrado y dos con unos apellidos del legado que ni les cuento. Adelante.
1: Rumberlo entonces, a ver cómo lo reciben. Y acá, señores y señores, más que aplaudir a los tres hombres sobre el escenario, tenemos que aprender a tres generaciones desde el mismo sueño.
2: No queríamos dejar de compartir este momento lindo con este querido amigo Juan Cruz Merlo, que ya ha cantado, no sé, del afecto de su gente, de sus provincias.

0: Bien fuerte el aplauso entonces. Ahí están.
1: Y sí, vamos a sumar el aplauso, ¿eh? Para Carlos Marquesini, Juan Cruz Merlo y Juan Parada Curbelo.

9:13, 13 minutos han pasado de las 9 de la mañana en este domingo, Día del Padre, y como bien me recordaban, también comenzó el invierno, ¿eh? Así que tenemos tres acontecimientos para anunciar este domingo. Vamos a presentarnos, estamos en La Pulpería, programa creado por Juan Ángel Lupa, quien les habla, su hija Carolina. En los controles, el hombre de la Ensenada de Barragán, Jorge Biancuso, a quien le damos, por supuesto, los muy, pero muy buenos días, y le deseamos un muy feliz día al padre. Feliz día, Roger. A Roger también, ya que estamos, lo saludamos. Se está acordando de mí. Y en el 221-507-0217, el negro de los ponchos, Leonardo Suárez, a quien también le damos un feliz día. No lo saludé en directo, lo estoy saludando por radio. Muy, muy feliz día del padre para él también. En la producción, como siempre, Selma González. Y hoy estoy acompañada por los Suarecitos, por Gonzalo y por Juan Manuel. Así que bueno, habiéndonos presentado, le vamos a comentar que el Servicio Meteorológico Nacional anuncia que en el día de la fecha la máxima será de 13 grados y la mínima de 7. Y siendo las casi cuarto de las 9, estamos escalando ya en prácticamente la media que tenemos para hoy, 13 grados la máxima, mínima 7, y ahora estamos en exactamente 9 grados. Con un 10% de probabilidad de precipitaciones, un viento en los 14 kilómetros horarios, y la humedad, como siempre, garantizada en la provincia de Buenos Aires, 83%. Las nubecitas van a estar instaladas todo el día, todo el día. No hay prácticamente probabilidades de sol, es lo que veo acá, quizás alguna nube se le dé por correr en algún momento, porque veo que esto no es exacto, pero aparentemente con esta carga de viento, yo supongo que el frío no se va a hacer sentir, así que disfrutemos el día igual. Así que repetimos, 13 la máxima, 7 la mínima. Y ahora sí, como todos los segundos bloques, vamos a dar lectura a las efemérides.

Y un día como hoy, un 21 de junio, pero de 1527, murió el político teórico italiano Nicolás Maquiavelo. Escribió El Príncipe, un tratado que puso los cimientos de la política moderna. En 1752, el inventor y patriota estadounidense Benjamin Franklin ensayó su primera vez un sistema de pararrayos. Durante una tormenta remontó un barrilete con una llave de hierro colgada de un hilo. En 1821, las tropas al mando del general venezolano Simón Bolívar derrotaron a las fuerzas realistas españolas en la batalla de Carabobo, en Venezuela, uno de los últimos reductos del colonialismo castellano en América del Sur. En 1918, en la Gaceta Universitaria de la provincia argentina de Córdoba, apareció el Manifiesto de la Reforma Universitaria. En 1940, entre la Francia ocupada y la Alemania invasora, se firma un armisticio en Compiègne, y el mismo vagón del ferrocarril donde los alemanes habían designado la paz en 1918. En 1963, también un 21 de junio, fue elegido Papa el arzobispo de Milán, Giovanni Battista Montini, quien eligió el nombre de Pablo VI. Su antecesor, Juan XXIII, había fallecido 18 días antes. Un 22 de junio de 1633, Galileo Galilei abjuró de su teoría que la Tierra giraba alrededor del Sol, obligado por la Santa Inquisición. Aún así, fue condenado a prisión en su domicilio por tiempo indeterminado. En 1822, una curiosidad, aquí en nuestros pagos, prohíben el juego del pato en la región del Río de la Plata, por decreto de Bernardino Rivadavia, divino, el hombrecito. El juego era disputar una bolsa de cuero con manijas que contenía un pato vivo. En 1918 nevó en la capital federal, por primera vez en la historia. El fenómeno climático comenzó en la tarde de aquel sábado. Por la noche, el dúo Gardel Razzano actuó en el Teatro Esmeralda. En 1931, también un 22 de junio, inauguraron en Buenos Aires el segundo tramo de la línea B de subterráneos. Un 23 de junio, pero de 1814, cayó en Montevideo el último baluarte español del Río de la Plata. El gobernador español, general Gaspar Vigodet, entregó la ciudad a las fuerzas patriotas. En 1968 murieron aplastadas 71 personas y otras 79 sufrieron heridas al salir del Estadio Monumental, donde River había enfrentado en el Superclásico a Boca. Una avalancha a la salida de la cerrada de la Puerta 12 produjo la catástrofe. Un 24 de junio de 1786, nació en Batinglows, Irlanda, el general Juan Tomod O'Brien, amigo del general Juan José de San Martín, a quien acompañó en su expedición libertadora al Perú. Falleció en Lisboa, Portugal, el 1 de junio de 1861. Y aquí no lo dice, pero lo vamos a decir nosotros, un 24 de junio, pero de 1871, es el nacimiento de nuestra queridísima ciudad de Berisso. En 1911 nació el piloto argentino Juan Manuel Fangio, quíntuple campeón mundial de Fórmula 1, y irónicamente obtuvo el carnet profesional para conducir en el año 1961. Según creía, sus nombres eran por el día de San Juan y por el rey Víctor Manuel de Italia. En 1911 nació el escritor argentino Ernesto Sábato. En 1942 renunció a la presidencia de la República Argentina el abogado radical Roberto Ortiz, aquejado por una ceguera diabética que lo llevó a la muerte. Lo reemplazó Ramón Castillo. Un 25, y lo que no dice acá tampoco, de los 24 de junio, pero de 1933, que ese fue el fatídico día que partió a la... al cielo el queridísimo zorzal criollo, Carlos Gardel. Un 25 de junio de 1806 fue la primera invasión inglesa a Buenos Aires. La una escuadra británica de 12 navíos al mando del comodoro Sir John Popham desembarcó sobre la playa de Quilmes. En 1821 nació el médico y político Guillermo Rawson, fundador de la Cruz Roja Argentina.
En 1996, el pesquero argentino Merino 6 levantó con sus redes en la zona de Mar del Plata un raro ejemplar de tiburón denominado Somniosus Microcephalus, del cual se habían visto solo dos ejemplares desde 1801. Y para ir cerrando, un 26 de junio de 1821 nació el expresidente de la Nación, Bartolomé Mitre, militar, periodista, parlamentario, estadista e historiador. En 1924, el mayor argentino Pedro Zanni inició una travesía en avión de 17.000 kilómetros. En 120 horas unió Europa con Asia. Partió de Ámsterdam, Holanda, y llegó a Tokio, capital de Japón. En 1963, frente al muro de Berlín, el presidente norteamericano John Kennedy dijo en alemán su célebre frase: «Soy un berlinés». Esa frase significó una especie de metáfora universal sobre toda la forma de discriminación, ya que en el muro dividía arbitrariamente en dos a lo que hoy es la ciudad capital alemana. En 1990 falleció el actor cómico argentino José Marrone, que mantuvo una prolongada trayectoria en el teatro y en el cine. Fue también secretario del Sindicato Argentino de Variedades de la década del 70. Y esas son las efemérides que hemos preparado para el día de hoy, señora, señor, comadre, compadre. Paso a comentarles que, como les decía en un principio, estamos festejando el Día de la Bandera, el Día del Padre. Jorge me recordó que también la venía del invierno, pero bueno, yo preparé música para para nuestra querida enseña patria y para todos los papis, ¿eh? Para el invierno no lo tuve en cuenta. La verdad que se me escapó. Podría haber buscado algún temita que hable de la escarcha, de la nieve, de las heladas, de algún poncho abrigado, pero bueno, se me escapó. Así que bueno, vamos a recorrer de todos modos toda la geografía musical de esta Argentina querida, ¿eh? Pero teniendo en cuenta estas dos cuestiones, ¿eh? El Día de la Bandera y el Día del Padre. Así que arrancamos.

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Y arrancamos con la música, ¿eh? Anteriormente escuchábamos a mi padre, una chacarera por Elis Claros, y ahora Bandera de mi Nación, de Navarro y Moreira, por los Viscontis.

Y ya tenemos mensajitos, esta vez en la página de Facebook de Radio Sur 105.1. Dice, feliz Día del Padre, a los que no, a quienes lo tienen, a disfrutarlo, y para los que no lo tenemos, mandamos un beso al cielo. Selma González. Gracias, Ma, por el saludito. Y ahora sí, señora, señor, comadre, compadre, los invito a agarrar un papelito, una lapicera, un lapicito, y vamos a armar juntos la agenda con las distintas propuestas que tiene la provincia de Buenos Aires para todos ustedes.

Y el Fortín de los Ranchos tiene programado para el 29 de agosto una gran cena show, ¿eh? Nuestras raíces y nuestra tradición estarán presentes. Domingo 12 de julio, Gran Jineteada, tercera edición de la familia Molina en la Virgen Gaucha de Luján, de ruta 7 y 192. La entrada general, 10.000 pesitos. Menores de 12 años sin cargo. Contaremos con distintas destrezas criollas, ¿eh? Prueba de riendas, ordeñe de vacas ariscas, arréglese como pueda, apertura de campo con gente de trabajo, categoría grupo y categoría cuero tendido, ¿eh? Va a haber show en vivo del Angelito de la Voz y por supuesto las montas especiales, ¿eh? Con Jean Melgarejo en el zorrito de su marca, Rodrigo Soto en la sátira de la marca de Marote y Nacho Montero en el Después te cuento de la marca de Marote. Gracias, Jorge. Los apadrinadores eran Nicolás Cano, Raúl López, Brian Velani y Ezequiel Guevara. El capataz de campo, Nicolás Scandroglio, y el Vasco Olachea. Y el Vasco Olachea animan Gustavo y Gavino Andrade y el gaucho Razat. Organiza Alejandro Molina. Comunicate con él al 2323-5163-22. Fiesta del locro y la empanada, el 9 de julio en el predio de la estación de trenes de Alsina, al partir de mediodía. Gente, música en vivo, comidas típicas, cultura, tradición y feria de artesanos. Organiza e invita a la municipal criolla de la mujer rural, la segunda criolla en 2026. En Vieites, Magdalena, domingo 18 de octubre, celebramos el trabajo, la fuerza y la identidad de las mujeres rurales. Música en vivo, comidas típicas de productos y tradición y cultura. Y hoy, domingo 21 de junio, fiestas patronales de San Juan Bautista, el 25 aniversario de estas fiestas patronales, gente. El cronograma dice lo siguiente: a las 9:30 de la mañana arrancan con la misa en la capilla San Juan Bautista. A las 10:30, desfile de fuerzas vivas, instituciones, autos antiguos, paisanos y tropillas, ¿eh? La escuela agraria va a estar presente a partir de las 13, también con peña y música en vivo. 1:30 el almuerzo criollo, 14:30 destrezas criollas y a las 6:30 la quema clásica de muñecos y de antorchas. Habrá servicio de cantina, artesanías, emprendedores locales. Organizan instituciones locales y el municipio de San Antonio de Areco. Y el domingo 16 de agosto, la Flor de las Jineteadas en el predio de la Flor del Carmen, en Carmen de Areco, provincia de Buenos Aires, ¿eh? Imperdibles broches de oro, dicen, categoría cuero tendido con los jinetes del futuro, con la tropilla de Dotti, y la categoría clina con los potros de Urrutia. Va a estar presente haciendo

número. Los informes con Raúl Urrutia al 011-22-49-96-84. Y si querés poner un puesto de pilcheros, habla con Paula Riente al 23-25-47-19-70. Gran fiesta criolla el 4 de octubre en el aljibe de Poblet, centro tradicionalista y cultural. Va a haber pialada de terneros por callejón, tranca de terneros por invitación, prueba de riendas de mansos, clasificatoria para el talar de Madariaga, prueba de riendas de redomones, clasificatoria para el talar de Madariaga, la jineteada en categoría grupa, caballo y jinete elegidos y tropilleros por invitación. Y atención, centros tradicionalistas, se viene el gran desfile criollo en la quinta fiesta del asado criollo en Moquegua. Invitamos a todas las agrupaciones tradicionalistas a ser parte de este encuentro de nuestras raíces. Asado criollo, música y baile, tradición y familia. Sábado 12 y domingo 13 de septiembre en Moquegua. Sumate con tu agrupación y viví la tradición. Y el 14 y el 15 de noviembre es la fecha que nos propone el Fortín Chascomús para hacer un entrevero de tropillas, potros, redomones, mansos, premios por categoría, tres rastras, categoría criolla de premio, ¿eh? Qué lindo. No podés dejar de venir, viviremos dos días de gran fiesta. Y otra de Chascomús, ¿eh? Se viene la fiesta de los rienderos en el Fortín Chascomús, el 5 y el 6 de septiembre. Prueba de riendas, valor, inscripción, 130.000 pesos. Con un premio de 40 millones de pesos. ¿Eh? Final con clasificados, 8 millones. También tenés la inscripción paga para correr el 14 y el 15 de noviembre en la fiesta del Fortín Chascomús por 15 millones de pesos. ¿Eh? El sábado 18 de julio arrancamos con la prueba de potro. Organiza Mariano Ferreira. El teléfono es 2241-456287. Y tenemos también un encuentro de payadores en Inticay. Los payadores invitados son David Tocar, Manuel Gaboto, Cristian Méndez, Juan Lalane y Julián el Muñeco. También Luis Genaro. ¿Cuándo? El 11 de julio a partir de las 8 de la noche en la Sociedad Española de la Avenida Urquiza 170 de Benito Juárez. La entrada 15.000 pesitos. Primera muestra de artes tradicionales. Los invitados son sogueros, plateros, teleros, talabarteros y escritores tradicionalistas. Esto será el 17 de agosto de 2026, desde las 9 de la mañana en Las Flores, provincia de Buenos Aires. El lugar, el Salón de la Tacuara de la calle Rivadavia entre Belgrano y Presidente Perón. Entrada libre y gratuita. Organiza el Fortín Gaucho de Las Flores. Colabora la Secretaría de Cultura, la Municipalidad de Las Flores y el Centro Tradicionalista La Tacuara. El contacto es el 2244-464850. Este teléfono es de Alonso Duarte. Y otra de payadores. Viernes 10 de julio, noche de payadores. Emanuel Gaboto, Luis Genaro, David Tocar, Juan Lalán y Cristian Méndez. En el Teatro Municipal Luis Conti. Con entrada gratuita a las 9 de la noche. Podés colaborar con las instituciones locales trayendo insumos para limpieza. Conduce Ignacio Meluzzi. También contaremos con el show de Juan y Julián. Organiza e invita el municipio de Balcarce. Y aquí en La Plata, una linda propuesta, ¿eh? Una noche de tango en Casa Metro. Milagros Amud, la joven promesa del tango, ¿eh? El sábado 5 de septiembre a partir de las 9 de la noche. En calle 4, entre 51 y 53, Casa Metro. .com.ar para adquirir las entradas. Milagros Amor, les decía, el sábado 5 de septiembre a partir de las 9 de la noche en La Plata. Y estas son las invitaciones que hemos compartido con ustedes por este momento. Después las vamos a estar repasando. Ahora vamos a volver a la música vamos a dar entrada a algo que les gusta a todos ustedes. Pero bueno, usted dispondrá, señor operador. ¿Vamos con la música o empezamos con el concurso?

Como ustedes saben, la intención de este concurso es refrescar la memoria, traerla al presente, reconociendo las voces de algunos intérpretes, de algunos conjuntos, identificar alguna danza, recordar algún nombre de algún autor. Y hoy de cantores se trata, El tema es del mismo palo, es de La Pluma de Oscar Valles. Pero ¿quién canta? Es muy fácil, No voy a dar pista porque la voz es súper reconocida. Así que se comunican al 221-507-0217 y le dicen a Leonardo su nombre completo, desde donde se comunican con nosotros y los últimos tres dígitos del DNI, que son los datos que precisamos para nuestros queridísimos auspiciantes. ¿Escuchamos un cachito más?

Y a todos los que se comuniquen con nosotros, les comentamos que vamos a sortear las siguientes órdenes de compra. 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Y le decís a Leonardo... ¿Quién canta del mismo palo?

poquito, dice, buen día familia, los quiero mucho y feliz día para todos los padres. Saludos de Griselda Lupac, mi tía. Besote gigante, tía. Y ahora sí, vamos a la música.

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Anteriormente escuchábamos homenaje a mi papá por los capos de chamamé y recién, azul y blanco en mi corazón de la pluma de Heredia y en la voz de Mercedes Sosa.

Ya tenemos algunos saluditos, ¿eh? En la página de Facebook de Radio Sur lo tenemos a Alejandro Gerbes, que dice: saludos para todos los del programa. Gracias, gracias, Chango. Feliz Día del Padre para vos. Y también mandó un WhatsApp por privado, que dice: saludo a toda la radio. Y bueno, yo lo mencionaba sin querer, decía que se debe estar acordando de mí. Roger Suárez, ¿qué tal, Roger? Dice: saludo y agradece por el saludo. Ah, bueno, dale, Roger. Te saludé casi al pasar, pero que tengas muy, pero muy feliz día. Y ahora vamos a seguir, para quienes no sintonizan aquí por la 105.1 Radio Sur FM de Berisso, por la pulpería, con la lectura de las invitaciones.

Y el Fortín de los Ranchos tiene para el 29 de agosto una gran cena show. Nuestras raíces y nuestra tradición estarán presentes. Domingo 12 de julio, gran jineteada, tercera edición de la familia Molina de la Virgen Gaucha de Luján, ruta 7 y 192. Entrada general 10.000 pesos. Menores de 12 años sin cargo. Habrá, por supuesto, distintas destrezas criollas, prueba de riendas, ordeño de vacas ariscas, un arréglese como pueda, apertura de campo con gente de trabajo, categoría grupo y categoría cuero tendido. Los apadrinadores, Nicolás Cano, Raúl López, Brian Belani y Ezequiel Guevara. Capataz de campo, Nicolás Iscandroglio y el Vasco Olachea. Animan Gustavo y Gabino Andrade con el gaucho Razate. Tres montas especiales de Jean Melgarejo en el zorrito de su marca, Rodrigo Soto en la sátira de su marca y Nacho Montero en el después te cuento de la marca de Demarote. Organiza Alejandra Molina, comunícate con él al 23 23 51 63 22. Y se viene la fiesta del locro y de la empanada el jueves 9 de julio en el predio estación de trenes de Alsina a partir de las 12 del mediodía. Música en vivo, comidas típicas, cultura y tradición y feria de artesanos. Invita y auspicia la Municipalidad de Paradero. También se viene la segunda fiesta criolla de la mujer rural el domingo 18 de octubre en Vieites, Magdalena. Celebramos el trabajo, la fuerza y la identidad de las mujeres rurales. Música en vivo, comidas típicas, feria de productos y tradición y cultura. Y hoy, domingo 21 de junio, en Dugan, las fiestas patronales. Ya arrancaron, ¿eh? A las 9:30 era la misa en la Capilla San Juan Bautista, a las 10:30 desfile de fuerzas vivas, instituciones, autos antiguos, paisanos y tropillas. La escuela agraria estará presente y a partir de las 13 la peña con música en vivo. 1:30 el almuerzo, 2:30 destrezas criollas y a las 6:30 es la quema tradicional con del muñeco y de las antorchas. Habrá servicio de cantina, artesanías y emprendedores locales. Organizan instituciones locales y el municipio de San Antonio de Areco. Y el domingo 16 de agosto, la Flor de las Jineteadas. También en Areco, en el predio la Flor de Carmen, de Carmen de Areco. La entrada general 25.000 pesos y anticipadas van a estar a 20.000 y salen a la venta 15 días antes, ¿eh? Va a haber imperdibles broches de oro, prometen, en categoría cuero tendido con los jinetes del futuro de la tropilla de Doti y categoría clinas con los potros de Urrutia. Para bailar, el ángel de la voz, para disfrutar a Nico Díaz y para bailar también con los Cardoso, ¿eh? Animan Nancy Cabaña, Leonel Mancilla y Lucas Arce. Los payadores, Manuel Hermosi, Leonel Balbi. Los jurados son Diego Borda, Raúl Castiglione, el Vasco Arrevilaga y Eduardo Gramajo. También dice que va a haber un contrapunto de apadrinadores. Y los capataces de campo, Pablo Macaraza y Oscar Romero. Los informes al 011-2249-9684. Y si querés poner un puesto, habla con Paula Riente al 23-25-47-19-70. Y el centro tradicionalista. Ay, ¿cómo estamos, Caro? Y vamos de vuelta. El centro tradicionalista y cultural, el Aljibe de Poblet. 4 de octubre, gran fiesta criolla. Pialada de terneros por callejón, tranca de terneros por invitación, prueba de riendas de manso que clasifican para el talar de Madariaga. Al igual que las pruebas de riendas de redomones, la jineteada en categoría grupa, caballo y jinetes elegidos, tropilleros por invitación. Y el 14 y el 15 de noviembre tenemos una invitación del Fortín Chascomús, ¿eh? Dice, el Fortín Chascomús se vive de fiesta. Va a haber entrepero de tropilla, potros, redomones, mansos, premio por categoría, gentileza de tres rastras, platería criolla. No podés dejar de venir. Viviremos 2 días de plena fiesta. Y otra de Chascomús, la fiesta de los rienderos, el 5 y el 6 de septiembre. Prueba de riendas, valor de inscripción, 130.000 pesos, para participar por un premio de 40 millones, ¿eh? Una final con clasificados por 8 millones. También tenés la inscripción paga para correr el 14 y el 15 de noviembre en la fiesta del Fortín Chascomús por 15 millones de pesos, dice. El sábado 18 de julio arrancamos con la prueba de potros. Organiza Mariano Ferreira.
Comunicate con él al 2241-456287. Encuentro de payadores en Inticay. Payadores invitados: David Tocar, Emanuel Gaboto, Cristian Méndez, Juan Lalana y Julián El Muñeco. También Luis Genaro. ¿Cuándo? El sábado 11 de julio a partir de las 20 en la Sociedad Española de la Avenida Urquiza, 170 Benito Juárez. La entrada, 15.000 pesos. Primera muestra de artes tradicionales. Invitados: hogueros, plateros, teleros, talabarteros, escritores tradicionalistas. ¿Cuándo? El 17 de agosto de 2026, a partir de las 9 de la mañana, en Las Flores, provincia de Buenos Aires. Lugar: Salón de la Tacuara, de las calles Rivadavia, entre Belgrano y Presidente Perón. La entrada es libre y gratuita. Organiza el Fortín Gaucho, colabora la Secretaría de Cultura, la Municipalidad de Las Flores y el Centro Tradicionalista La Tacuara. Para cualquier información, comunícate al 2244464850 con Alonso Duarte. Viernes 10 de julio, noche de payadores. Emanuel Gaboto, Luis Genaro, David Tocar, Juan Lalane y Cristian Méndez. En el Teatro Municipal Luis Conti, con entrada libre y gratuita a partir de las 9 de la noche. Podés colaborar con las instituciones locales trayendo insumos para la limpieza. Conduce Ignacio Meluzzi. También contaremos con el show de Juan y Julián. Auspicia, invita la Municipalidad de Balcarce. Y una de tango, aquí en La Plata, en Casa Metro, de la calle 4, entre 51 y 53, Miglaros Aumud. Sábado 5 de septiembre a partir de las 9 de la noche, la gran promesa joven del tango. Y estas son las invitaciones de momento, señora, señor, comadre, compadre. Les comento que hace un ratito habíamos comenzado con el concurso que hemos preparado para el día de la fecha y ahora le vamos a pegar una buena repasada.

¿Escuchaste la voz? Porque queremos saber si la podés identificar, ¿eh? ¿Quién es este cantor? Voy a dar una pista sola. Ya no está entre nosotros, pero dejó un legado maravilloso, un cancionero precioso. Queremos saber de quién se trata, ¿eh? Él está cantando del mismo palo de Oscar Valles. Quizás ese tema lo hayan escuchado muchas veces por el salteño Hernán Figueroa Reyes, pero bueno, ahora lo estamos disfrutando en la voz de este reconocido cantor. 221-507-0217 y le dicen a Leonardo quién canta y participan de las siguientes órdenes de compra. 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

Y si reconociste la voz, comunícate con nosotros al 221-507-0217 y le decís a Leonardo cómo te llamas, desde dónde se comunicas con nosotros, y nos dejás los últimos tres de tu DNI. Vas a estar participando por cuatro premios fenomenales, ¿eh? Así que anótate, anótate. Dale que está fácil, ¿eh? Soy bastante buena a la hora de hacer concurso. Pero bueno, dale, comunicate que hay lindos premios, ¿sí? Ya sabes, los puedes retirar a partir de los días martes y hasta antes del domingo que viene. Excepto la botica de Baco. La botica de Baco lo podés retirar hoy mismo, si querés. ¿Volvemos a la música, Georgine?

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esto que suena es el concurso, señora, señor, comadre, compadre. Hoy queremos saber quién es el que está cantando, ¿eh? ¿Quién está cantando en el mismo palo escrito por Oscar Valles? ¿Quién está cantando? Comunicate al 221-507-0217 y le decís a Leonardo tu nombre completo, desde donde te comunicas con nosotros, y le dejás los últimos tres del DNI y participar por cuatro órdenes de compra, ¿eh? Tenemos saluditos. Benjamín Gerbes dice, saludo a la radio y feliz día del padre para todos. Gracias, Benja. Carlos Daolicio, de Ensenada. Él participa por el concurso y acertó. Alejandro Gerbes, ahora se comunica con nosotros para participar del concurso y acertó también, Mi vecino, Víctor Hugo Martín, también acertó. Liliana Fernández de Berisso también acertó y Javier Rojas de Berisso también acertó. A todos ellos muchas, pero muchísimas gracias por haberse comunicado. Y están participando por distintas órdenes de compra. Pero vamos a repasar a ver quién canta y luego se las comento.

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Y con nosotros, con la pulpería, comunícate al 221-507-0217 y decinos, ¿quién canta?

0: mientras cantaba.
1: Y bueno, vamos a seguir escuchando un poco más de música, ¿qué le parece? Dedicado esta vez a los padres, un clásico para estos días.

Perdón. Está viejo, de Reyes y Canet, en la voz de Hernán Figueroa Reyes.

0: Y vamos a pasar las distintas invitaciones, señora, señor, comadre, compadre, para quienes recién nos sintonizan. Estamos en La Pulpería, programa que se emite domingo tras domingo entre las 9 y las 12 de mediodía por Radio Sur, la 105.1 FM de aquí de la ciudad de Berisso. También nos pueden escuchar por internet, en el www.radiosurfm.com.ar. Y ahora sí, tomen apunte. Cortín de los Ranchos, Cena Show para el 29 de agosto. Nuestras raíces, nuestra tradición estarán presentes. Domingo 12 de julio, Gran Jineteada, tercera edición de la familia Morina, en la Virgen Gaucha de Luján, en ruta 7 y 192. La entrada general, 10.000 pesos. Menores de 12 años sin cargo. Están programadas las distintas destrezas criollas: prueba de rienda, ordeñe de vacas aristas, arréglese como pueda, apertura de campo con gente de trabajo, categoría grupo y categoría cuero tendido. Los aparinadores serán Nicolás Cano, Raúl López, Brian Belani y Ezequiel Guevara. Capataz de campo, Nicolás Escandrolio y el Vasco Olachea. Animan Gustavo y Gabino Andrade junto al gaucho Razat. Por supuesto, también un show en vivo, esta vez a cargo del Angelito de la Voz y las consabidas montas especiales, de Jean Melgarejo en el zorrito de su marca, Rodrigo Soto en la sátira, la marca de Demarote, y Nacho Montero en el Después te cuento, también de Demarote. Organiza Alejandro Molina y comunícate con él para cualquier duda al 23 23 51 63 22. Se viene también la fiesta del locro y de la empanada, el jueves 9 de julio en la estación de trenes de Alsina, a partir de las 12 del mediodía. Música en vivo, comidas típicas, cultura y tradición y feria de artesanos. Organiza e invita al municipio de Varadero. Segunda fiesta criolla de la mujer rural. Domingo 18 de octubre de 2026 en Vieites, Magdalena. Celebramos el trabajo, la fuerza y la identidad de las mujeres rurales. Música en vivo, comidas típicas, feria de productos y tradición y cultura. Te esperamos. Y hoy en Dugan, domingo 21 de junio, fiestas patronales de San Juan Bautista. Arrancó a las 9:30 de la mañana con la misa en la capilla de San Juan Bautista. A las 10:30 comenzaba el desfile, desfile de fuerzas vivas, instituciones, autos antiguos, paisanos y tropillas. La escuela agraria va a estar presente. Desde las 13 arranca la peña con música en vivo y a partir de las 13:30 el almuerzo tradicional. Y para las 12:30 de la tarde las destrezas criollas, Y luego sí, la clásica quema de muñeco y de las antorchas a las 6:30 de la tarde. Habrá servicio de cantina, artesanías y emprendedores. Organizan instituciones locales y el municipio de San Antonio de Areco. Domingo 16 de agosto de 2026, otra de en Carmen de Areco, la Flor de las Jineteadas, en el predio La Flor del Carmen. La entrada general, 25.000 pesos. Las entradas anticipadas, 20.000. Salen a la venta 15 días antes. Prueben categoría Bastos con Encimera, Los Bonitos de Néstor Sosa de La Plata, Los Teros de Rubén Urrutia de Florencio Varela, Don Joaquín de Facundo París de San Vicente, La Lonja de Mauro de María de Villa Constitución, Los Callejeros de Colman de Escobar, El Jahuel de Borges de Colonia Seré y La Herencia de Hernán Arbeo. En la peña van a estar presentes El Ángel de la Voz, Nico Díaz y Los Cardoso. Imperdibles broches de oro, dicen, categoría cuero tendido con los jinetes del futuro, con la tropilla de Dotti, y en categoría crinas con los potros de Urrutia. Los animadores van a ser Nancy Cabaña, Leonel Mancilla y Lucas Arce. Los payadores, Manuel Hermoso y Leonel Balbi. Los jurados, Diego Borda, Raúl Castiglione, el Vasco Arreviraga y Eduardo Gramajo. También va a haber un contrapunto de aparinadores y los capataces de campo serán Pablo Macasaga y Oscar Romero. Para informes, comunicate con Raúl Urtiaga al 01-12-24-99-684 o, si querés poner un puesto, con Paula Riente al 23-25-47-19-70. Gran fiesta criolla el 4 de octubre en el Centro Tradicionalista y Cultural El Aljibe de Poblet. Pialada de terneros por callejón, tranca de terneros por invitación. Prueba de riendas de mansos y prueba de riendas de redomones clasifican para el talar de Madariaga. Y jineteada en categoría grupa, caballo y jinetes elegidos, tropilleros por invitación. El 14 y el 15 de noviembre en el Fortín Chascomús, Dice, el Fortinchas, ¿cómo se viste de fiesta? Entrevero de tropillas, potros, redomones, manso, premios por categoría, gentileza de tres rastras, platería criolla, no podés dejar de venir, viviremos dos días de plena fiesta. Y otra de Chascomús dice, fiesta de los rienderos de Chascomús, 5 y 6 de septiembre, prueba de riendas por valor. La inscripción, 130 mil pesos, para un premio de, escuchen, 40 millones. Y una final con clasificados por 8 millones. También tenés la inscripción paga para correr el 14 y 15 de noviembre en la fiesta del Fortín Chascomús por 15 millones de pesos. El sábado 18 de julio arrancamos con la prueba de potros. Organiza Mariano Ferreira, te puedes comunicar con él al 2241-456287. Y tenemos el encuentro de payadores en Inticay, payadores invitados, Amit Tocar, Luis Genaro, Manuel Gaboto, Cristian Méndez, Juan Lalani y Julián Zumuñeco. El sábado 11 de julio a partir de las 20 horas en la Sociedad Española de la Avenida Urquiza 160 de Benito Juárez. La entrada a 15 mil pesos. Y también se viene la primera muestra de artes tradicionales. Invitados, sogueros, plateros, teleros, talabarteros y escritores tradicionalistas. Esto es el 17 de agosto de 2026 a partir de las 9 de la mañana en Las Flores, provincia de Buenos Aires. Lugar, Salón de la Tacuara de la Avenida Rivadavia entre Belgrano y Presidente Perón. Entrada libre y gratuita. Organiza el Fortín Gaucho, colabora la Secretaría de Cultura, la Municipalidad de Las Flores y el Centro Tradicionalista de la Tacuara. Contacto 2244-464850 con Alonso Duarte. Otra de payadores, esta vez para el 10 de julio, con Emanuel Gaboto, Luis Genaro, David Tocar, Juan Lalani y Cristian Méndez en el Teatro Municipal Luis Conti, con entrada gratuita a partir de las 21 horas arrancan. Podés colaborar con las instituciones locales trayendo insumos de limpieza. Conduce Inés Meluce, también va a estar incorporado el show de Juan y Julián. Organiza hoy invita el municipio de Balcarce. Y aquí en La Plata, en Casa Metro, Milagros Aumud, el sábado 5 de septiembre a partir de las 9 de la noche. Esto es en calle 4, entre 51 y 53. ¿Leídas las invitaciones? Ahora les hago otra. Vamos a la música.
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Y así escuchábamos a don Horacio Guaraní, el tata, el pobre tata, de su misma autoría. Y anteriormente, el genio del general Belgrano, de y por Blas Martínez Riera.

Tenemos otro saludito. Dice, feliz día del padre para todos, especialmente a mi querido hijo Facundo, a mi yerno Leo Suárez, a mis consuegros Roger Suárez y Sergio Ceradilla. Mandamos besos al cielo al padre de la pulpería, Juan Ángel Lupac. Feliz día también para Sergio Dinito y Jorge Biancuso. Esto es de parte de Selma González, la mía mamá, ¿eh? Y Alejandro Gerbes, que sigue prendidito en la audiencia, dice, quería saludar a Caro y pedir un tema de los de Tartagal. Muy bien. ¿Volvemos al concurso, querido operador?

este es el concurso que hemos preparado para hoy, señora, señor, comadre, compadre. Para quienes recién nos sintonizan por primera vez, les contamos que domingo tras domingo hacemos un concurso con la intención de refrescar en la memoria el nombre de algunos intérpretes, de algunas celebradas composiciones, de algunos conjuntos, también recordar el nombre de algún autor y, por qué no, identificar una danza. Esta vez de nombres se trata, de cantores se trata. Queremos saber quién está interpretando del mismo palo. ¿Lo escuchamos un cachito más?

Te podés comunicar con nosotros al 221-507-0217, 221-507-0217, y le dicen a Leonardo el nombre de ustedes, desde dónde se comunican con nosotros, y los últimos tres del DNI, por supuesto, la respuesta. Así como lo hizo Mabel Ibáñez de Berisso, que acertó. Buen día, Mabel. Benjamín Gerbes vuelve a comunicarse, esta vez para participar del concurso, y acertó. Muy bien. Alba Rodríguez, Alba Rodríguez no acertó. Bueno, Albita, dale, copate, escribiros de vuelta. Verónica Castagnani, buen día, Vero, ella también acertó. Luis Gómez de Berisso también acertó. Buen día, Luis. Y Mercedes Gómez dice, saluda a Luis Gómez y a Roger Suárez. Muy bien, Mercedita, saluditos enviados. ¿Quién es el que canta en el día de hoy para que adivinemos?

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Y para comunicarte con nosotros nos tenés que decir en el día de hoy, ¿quién canta?

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Y acabamos de escuchar por la voz de Jorge Cafrune, Dios, General Belgrano, de Difulvio y León Benaró. Y anteriormente a Viva Bandera, un triunfo de Sastre y Castelar por Alberto Castelar.

0: 10:55 de la mañana, se nos pasó volando la mañana, ya tenemos un pie en el estribo para comenzar la gaucha pulpería en Radio Chascomús, AM1520, la voz regional. Pero antes de entrar a esos pagos de la costa, vamos a repasar las invitaciones y después nos vamos, ¿sí? Derechito, derechito. Y justamente de esos lados tenemos una invitación del Fortín de los Ranchos, una cena show para el 29 de agosto. Nuestras raíces y nuestra tradición estarán presentes. El domingo 12 de julio, Gran Jineteada, la tercera de la familia Molina, en la Virgen Gaucha de Luján de 7:192. Entrada general 10.000 pesos. El programa nos propone diferentes destrezas criollas, prueba de riendas, ordeñe de vacas ariscas, arréglese como pueda, apertura de campo con gente de trabajo, categoría grupa y categoría cuero tendido. También el show en vivo del Angelito de la Voz, por supuesto, montas especiales, el Gian Melgarejo en el zorrito de su marca, Rodrigo Soto en la sátira de la marca de Demarote y Nacho Montero en el Después te cuento en la marca de Demarote. Van a padrinar Nicolás Cano, Raúl López, Brian Belani, Ezequiel Guevara y los capataces de campo serán Nicolás Sangrolio, Vasco Olachea y animan Gustavo y Gabino Andrade junto al Gaucho Razat. Para cualquier comunicación e información, comunícate al 2323-5163-22. Y se viene la fiesta del locro y de la empanada el jueves 9 de julio en la estación de trenes de Alsina a partir de las 12 del mediodía. Música en vivo, comidas típicas, cultura y tradición y feria de artesanos. Organiza e invita el municipio de Paradero. Se viene la segunda fiesta de la mujer rural. Domingo 18 de octubre de 2026 en Vieites, Magdalena. Celebramos el trabajo, la fuerza y la identidad de las mujeres rurales. Música en vivo, comidas típicas, feria de productos y tradición y cultura. Te esperamos. Y para hoy, domingo 21 de junio, las fiestas de patronales de San Juan Bautista. Ya cumple 25 años esta vuelta. Comenzó a las 9:30 de la mañana, pero ya para esta hora deben estar desandando lo que es el desfile de fuerzas vivas, instituciones, autodontivos, paisanos y tropillas. La escuela agraria va a estar presente y a partir de las 13 la peña con música en vivo. 13:30 el almuerzo tradicional y a las 14:30 las rezas criollas. Para cerrar la jornada con la quema de muñecos y de las antorchas a partir de las 6:30 de la tarde. Habrá también servicios de cantina, artesanías y emprendedores. Organizan instituciones locales y el municipio de San Antonio de Areco. Y se viene la gran fiesta criolla el 4 de octubre en el Centro Tradicionalista y Cultural Elegido de Poblet. Pieladas de terneros por callejón, tranca de terneros por invitación. Pruebas de riendas de mansos, clasificatoria para el talar de Mariaga, al igual que la prueba de riendas de redomones. Y la jineteada en categoría grupa con caballo y jinete elegidos y tropilleros por invitación. Dicho esto, nos vamos para los pagos de la costa, abrir la ventanita de nuestra pulpería en la AM1520 Radio Chascomús, la voz regional. Tandita y volvemos.
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Muy, pero muy buenos días, señora, señor, comadre, compadre, gente linda del Partido de la Costa, oyentes queridos de AM Radio Chascomús, la 1520, la voz regional. ¿Cómo les va? Un saludo para Miguel Ángel Arocena, el operador de Radio Chascomús, y también mandamos un saludo a Juan Félix de Hogar y a toda la audiencia. Mandamos un feliz día del padre, que lo pasen lindo, a quienes lo tienen, que lo disfruten, y a quienes ya no, que eleven sus besos al cielo. También feliz día de la bandera, la que nos abraza a todos, la celeste y blanca, la que tiene los mismos colores del cielo que miramos todos, ¿eh? Así que feliz día de la bandera, feliz día del padre, y bueno, también le damos la bienvenida al invierno. ¿Y cómo andan los pavos con estos fresquetes, eh? ¿Cómo anduvo la semana aquí en estos lares del Río de la Plata, desde donde estamos transmitiendo, desde Berisso, por la señal de la FM Sur, la 105.1 de Berisso? Ralo, día de humedad, sí. Nieblina, sí. ¿Algún agüita que cayó? También. Frío, también, bastante repartido. Pero bueno, ¿cómo anduvieron ustedes con esos días? ¿Nos cuentan al 221-507-0217? 221-507-0217. Y también ustedes saben que domingo tras domingo preparamos un concurso. Y por lo que les dije anteriormente, por esto que se está conmemorando, que es el día de la bandera y también el Día del Padre, hemos preparado para compartir con todos ustedes música preparada para estas dos celebraciones. Pero vamos a arrancar derechito con el concurso. Hoy tenemos que adivinar quién canta.

Súper reconocible la voz, ¿eh? Porque eso se trata de concurso, reconocer las voces solistas, las voces en conjunto, reconocer alguna danza, recordar el nombre de algún autor, el título de alguna celebrada composición. Y bueno, hoy nos tienen que decir quién canta. ¿Quién canta el mismo palo? Se comunican al 221-507-0217 y le dicen a Leonardo, a quien le damos los buenos días, ¿cuál es la respuesta? Le dejan su nombre completo, desde dónde se comunican con nosotros y los últimos tres del DNI. Y van a estar participando todos por las siguientes órdenes de compra. 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Y como te decía, le decís a Leonardo, ¿quién está cantando esta canción?

Creo que está muy fácil, ¿eh? Así que comuníquense 221-507-0217. Y lo prometido es deuda, ¿eh? Vamos a estar compartiendo temas dedicados a nuestra bandera y a los papas en su día. Y vamos a arrancar con la bandera.

Y acabamos de escuchar un precioso huayno, intitulado Banderita, interpretado por Mirna Manaceda y Juan Reynoso.

Y estamos en otro bloque de La Pulpería, siendo las 11 y 13 minutos. Justo se cambió, ¿eh? Nos presentamos. ¿Quién les habla? Carolina Lupac, quien está conduciendo La Pulpería, programa que se emite domingo tras domingo aquí por la AM1520, la voz regional, Radio Chascomús. Y de 9 a 12 por la señal de Radio Sur FM, la 105.1 de Berisso. En los controles está el amigazo Miguel Arocena y el operador de turno de Radio Chascomús. Y en los controles y en la logística de Radio Sur FM, el amigazo Jorge Biancuso. Y en la atención de los teléfonos, el 221-507-0217, el negrito de los ponchos, Leonardo Suárez. En la producción, Selma González. Presentados todos, tomen papelito, vamos a armar una esquelita, gente. Lapicera, lapicito, que vamos a armar juntos la agenda con las distintas propuestas de la provincia de Buenos Aires. Primer apunte, ¿eh? 29 de agosto de 2026 en el Fortín de los Ranchos. Gran cena show prometen, ¿eh? Con nuestras raíces y nuestra tradición presente. Y para el domingo 12 de julio, gran jineteada, la tercera de la familia Molina, en la Virgen Gaucha de Luján, ruta 7 y 192. La entrada, 10.000 pesos. Menores de 12 años sin cargo. Durante la jornada habrán diferentes destrezas criollas. Prueba de rienda, ordeñe de vacas ariscas, arréglese como pueda, apertura de campo con gente de trabajo, categoría grupa y categoría cuero tendido. Por supuesto, también la parte musical va a estar diciendo presente en el show en vivo del Angelito de la Voz. Montas especiales también, con el Gian Carejo en el Zorrito de su marca, Rodrigo Soto en la sátira de la marca de Demarote y Nacho Montero en el Después te cuento, también de Demarote. Organiza Alejandro Molina, comunicate con él al 2323-516322. Y se viene también la fiesta del locro y de la empanada, el jueves 9 de julio en la estación del predio de trenes de Alsina. Música en vivo, comidas típicas, cultura y tradición y feria de artesanos. Auspicia e invita el municipio de Varadero. Y también se viene la segunda fiesta criolla de la mujer rural. El domingo 18 de octubre en Vieites, Magdalena, celebramos el trabajo, la fuerza y la identidad de las mujeres rurales. Música en vivo, comidas típicas, feria de productos, tradición y cultura. Te esperamos. Y hoy en Dugan estarán las fiestas patronales de San Juan Bautista, que cumple 25 años. El cronograma comenzaba a las 9 y media de la mañana con la misa, pero ya seguramente estamos desandando lo que es el desfile de las fuerzas vivas. Instituciones, autotivos, paisanos y tropilla. A partir del mediodía, la escuela agraria y la peña con música en vivo. 13:30 el almuerzo tradicional, 2:30 destrezas criollas y a las 6:30 la quema de muñeco y la de las antorchas. Habrá servicio de cantina, artesanías y emprendedores. Organizan instituciones locales y el municipio de San Antonio de Areco. Y el domingo 16 de agosto de 2026, la Flor de las Jineteadas en el premio Flor del Carmen de Carmen de Areco, provincia de Buenos Aires. Rueda de categoría de bastos con encimera, con las siguientes renombradas tropillas: Los Bonitos de Néstor Sosas de La Plata, Los Teros de Rubén Urrutia de Florencio Varela, Don Joaquín de Facundo París de San Vicente, La Lonja de Mauro de María de Villa Constitución, Los Callejeros de Colman de Escobar, El Jahuel de Borges de Colonia Cere y La Herencia de Hernán Arbeo. La entrada general 25.000 pesos y estarán disponibles las anticipadas a 20.000 15 días antes de la fecha, ¿eh? También imperdibles broches de oro en categoría cuero tendido con los jinetes del futuro en la tropilla de dos y en categoría crinas con los potros de Urrutia. Informes al 011-22-24-99-684 y si querés poner un puesto, comunicate al 23-25-47-19-70. Y gran fiesta criolla el 4 de octubre en el Centro Tradicionalista y Cultural del Aljibe de Poblete. Violada de terneros por callejón, tranca de terneros por invitación. Prueba de riendas de mansos y prueba de riendas de redomones clasificatoria para el talar de Madariaga.
Jineteada en categoría grupo a caballo y jinete elegidos, tropilleros por invitación. Y estas son las invitaciones por el momento, señora, señor, comadre, compadre. Volvemos a la música. Esta vez ponemos a vuestra consideración un homenaje a los padres, ¿eh? Este es de un padre para otro, con autoría e interpretación del creador de este espacio, La Pulpería, dedicado a su suegro, mi abuelo, el papá de mi mamá. Es una chamarrita, se llama Pa' Don Gauto. Adelante.

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Y habiendo hecho un homenaje a la bandera y a los papás, vamos a repasar el concurso que preparamos para el día de hoy.

Está fácil, ¿eh? Nos tienen que escribir al 221-507-0217 y le dicen a Leonardo la respuesta, que, como les decía, está muy, pero muy fácil. ¿Quién canta del mismo palo, eh? Tenemos muchos que están participando, ¿eh? Claudia Capo Tosto de Berizo nos dice feliz día del padre, especialmente para su esposo. Ella acertó, ¿eh? Buen día, Claudia. Paula Lesnichuk de Berizo también acertó, buen día. Martín Van de Castele de Berizo también acertó, buen día, Martín. Ricardo Martínez de Ensenada dice saludos para los padres, pero Ricardo no acertó. Dale, Ricardo, copate, comunicate de vuelta. Francisco Justo de La Plata acertó, al igual que Renata Justo, también de La Plata, han llamado en familia, ¿eh? Qué lindo. Beatriz Morano de Ensenada también acertó. Alba Rodríguez también acertó. Rubén Barrio Nuevo de Ensenada también acertó. Natalia Moroni de La Plata acertó. Facundo Justo también de La Plata acertó. Claudia Lurbe de Berizo acertó. Federico Agostini de La Plata acertó, buen día, Federico. Juan Moroni, comunicate de vuelta. Me figura como que no acertaste. Mirta Zapata de Berizo acertó. A todos ellos, muchísimas, pero muchísimas gracias. Todos ellos se han comunicado al 221-507-0217 porque han adivinado quién es el que canta hoy. ¿Lo escuchamos de vuelta?

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Habíamos escuchado anteriormente como lo hizo mi tata por los ponchos rojos y reciencito esta maravillosa pieza autoría de Piazzolla, interpretada por Cacho Tirado y Astor Piazzolla, dedicada al padre de este, adiós Nonino.

Y vamos a dar una lecturita a las invitaciones antes de cerrar el concurso por el día de hoy, porque se nos cayó el reloj encima, ¿eh? Y tenemos una cita para el 14 y 15 de noviembre en el Fortín Chascomús. Entrevero de tropillas, potros, redomones y manso. Premio por categoría gentileza de tres rastras, platería criolla. No podés dejar de venir. Y también en Chascomús, fiesta de los rienderos para el 5 y el 6 en el Fortín Chascomús. Prueba de riendas, valor de inscripción 130 mil pesos. Un premio de 40 millones. La final con clasificados de 8 millones. También tenés la inscripción para paga para correr el 14 y el 15 de noviembre en la fiesta del Fortín Chascomús por 15 millones, ¿eh? 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Tenemos un encuentro de payadores en Inticay, en la Sociedad Española de la Avenida Urquiza 170 en Benito Juárez, para el sábado 11 de julio a partir de las 20 horas. Los payadores son David Tocar, Luis Genaro, Manuel Gaboto, Cristian Méndez, Juan Lalane y Julián El Muñeco. La entrada a 15 mil pesos. También tenemos la primera muestra de artes tradicionales. Los invitados son sogueros, plateros, teleros, talabarteros, escritores tradicionalistas. Esto es el 17 de agosto de 2026 a partir de las 9 de la mañana en Las Flores, provincia de Buenos Aires. El lugar, Salón de la Tacuara, de la avenida, de la calle Rivadavia entre Belgrano y Presidente Perón, con entrada libre y gratuita, ¿eh? Organiza el Fortín Gaucho, colabora Secretaría de Cultura, Municipalidad de Las Flores y el Centro Tradicionalista La Tacuara. El contacto es el 22-44-46-48-50 Alonso Duarte. Otro de payadores para el viernes 10 de julio. Emanuel Gaboto, Luis Genaro, Juan Lalane, Cristian Méndez, David Tocar, en el Teatro Municipal Luis Conti. Entrada libre y gratuita a partir de las 9 de la noche comienza el show. Puedes colaborar con las instituciones locales trayendo insumos para limpieza. Conduce Ignacio Melusi. Incluye el show de Juan y Julián. Auspicia e invita el municipio de Balcarce. Y aquí en La Plata, en la Casa Metro de la calle 4, entre 51 y 53, la gran promesa del tango, la joven y gran promesa del tango, Milagro Sound Mood. Sábado 5 de septiembre a partir de las 9 de la noche. Y estas son las invitaciones que tenemos para hoy, ¿eh? Así que luego de la tanda vamos a hacer el sorteo. Ahora vamos a rendirle un sincero homenaje a nuestra enseña patria. Un águila guerrera se eleva en un vuelo triunfal. Azul un ala del color del cielo, azul un ala del color del mar. Así en el alto aurora irradial, punta de flecha el áureo rostro imita, y forma estela al purpurado cuello. El ala es paño, el águila es bandera. Es la bandera de la patria mía, del sol nacida que me ha dado Dios. 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

es la bandera de la patria mía, del sol nacida que me ha dado Dios. Darío Volonté interpreta Aurora, excombatiente de Malvinas, para todos ustedes.

Y la radio tiene esas cosas, tiene esa magia, ¿eh? Se imponía mi padre, Juan Ángel Lupac, haciendo Hasta tu Rancho, de la pluma de Álvarez y Merlo. Tema que quise compartir hoy con todos ustedes porque es uno de los temas con el que me crié, mirando a mi padre desde debajo del escenario, al igual que mi hermano y mi mamá. Un tema que él adoraba interpretar y que grabó en uno de sus álbumes. Así que hemos escuchado Hasta tu Rancho por Juan Ángel Lupac. ¿Cerramos en concurso, gente?

0: Cabos de Rancho, para vos, para la mami, tantos operadores de ahí como de Chascomús, y para el equipo. Antes que nada, feliz Día del Padre para todos, para los que no están en el recuerdo, y para los que estamos, seguir dando el ejemplo que los mayores no dieron. Carolina, ayer 2 grados con 1 grado de sensación térmica. El jueves 11 milímetros no llovieron. Con un día apenas soleado, pero hermoso. Comienza el invierno. Queda menos para llegar a la primavera. Buen programa. Ah, y el cantor, el Chango Nieto, en sus comienzos. Disculpa, el Chango Nieto.
1: Y así develaba el misterio el amigo Amílcar Gómez de los Pagos de Rancho. Él me pasaba todo el parte, es nuestro corresponsal de...

0: de la costa. Nos contó cómo anduvo la semana, la temperatura, con el agüita, con el solcito. Casi se le pianta el dato del concurso, pero no pasa nada, me encanta que estés domingo tras domingo acompañándonos. Amilcar, vamos a leer entonces el resto de los llamaditos, de los WhatsApp que ha atendido Leonardo Suárez. Tengo una aclaración, Juan Moroni había acertado, un errorcito ahí, que ya habíamos pedido las disculpas correspondientes y está participando por el concurso. Flavia Di Lorenzo de Berisso acertó. Uriel Correa, también de Berisso acertó. Aixa Chaval, hola Aixa, ¿cómo estás? Saludos al programa, ella también acertó. Y Roberto Correa de Berisso también acertó. A todos ellos, muchas, pero muchísimas gracias. Buen día, Leo. A ver, no te ves. Acá están todos los llamaditos. Vamos a hacer el sorteo del día de hoy. Vamos por la orden de compra de panadería y confitería La Porteña. Elaboraciones en forma artesanal y con las mejores materias primas. Revuelva bien, ¿eh? Alba Rodríguez se lleva el premio de La Porteña. Ahora continuamos con la orden de compra. A ver, denle pasta para 4 personas de ñoquería 29.
1: Mita
0: Zapata se lleva la orden de compras de ñoquería 29. Y ahora continuamos con la orden de compras por 15.000 pesos de pan y manteca. Carlos Dalo Icio de Ensenada. Carlos Dalo Icio se lleva la orden por 15.000 pesos de la gente amiga de pan y manteca. Y nos queda la orden de compra de la botica de Baco, la calle 151, número 861 de Berisso.
1: Facundo Justo
0: es el feliz ganador de la orden de compra de la botica de Baco. Repasamos entonces. Tenemos a Alba Rodríguez, que es la feliz ganadora de la orden de compras de La Porteña. Mirta Zapata, de ñoquería 29. Carlos Dalicio, de Ensenada, la de pan y manteca. Y Facundo Justo, la de la botica de Paco. A todos ellos, muchas felicidades. Y a todos los demás que se comunican domingo tras domingo para participar en los sorteos y para divertirse un rato con nosotros, también muchas, pero muchísimas gracias. Leo, feliz día.
1: Bueno, gracias. Bueno, feliz día para todos los padres, especialmente al mío, acá en otro nos vamos a encontrar, así que bueno, tengamos feliz domingo.
0: Bueno, yo voy a saludar a mi hermano, al papá de Almita, y a mi tío Luis Lupac, y a todos mis tíos, por parte de mi mamá, en su día, que la pasen muy, pero muy bien. Hemos cerrado el concurso. Señora, señor, comadre, compadre, repasamos por una vez más. Alba Rodríguez es la feliz ganadora de la orden de compras de panadería La Porteña. Mirta Zapata, la de ñoquería 29. Carlos Daloicio de Ensenada, la de pan y manteca. Y Facundo Justo, la de la botica de Paco. Muchas, pero muchas gracias a todos por haber participado. 11:54 de la mañana, señora, señor, comadre, compadre. Ahora sí, les voy a proponer cerrar con el tema que había anunciado anteriormente, pero bueno, que queda muy bien cerrar el programa de hoy con esta canción. Damos muchas, pero muchas gracias al amigo Miguel Ángel Arocena, al amigazo Jorge Biancuso, a Leonardo Suárez, a Selma González y a toda la linda audiencia de la M1520 Radio Chascomús, la voz regional, y a la linda audiencia de Radio Sur FM, la 105.1 de Berisso. Que tengan todos los papás que están del otro lado un muy, pero muy feliz día. Y a todos aquellos que tienen a su papá en el corazón y con sus bellos recuerdos, pásenlo de esa manera en lo posible. Y también, por supuesto,

Recordando a todos que nuestra bandera ayer cumplió un nuevo aniversario, el conmemorarse del pase de la mortalidad de Manuel Joaquín del Corazón de Jesús Belgrano. Gente, me despido, casi sin voz. Paisanos, hasta aquí llegué, se acabó lo que se daba, clavé el hueso de la taba y las barajas junté, pero si me tienen fe, digo al terminar la mía, que volveré en 7 días con un verso hecho canción, honrando a la tradición en la gaucha pulpería. Alejandro Herbert, el domingo que viene te paso el tema que me pediste. Que tengas un feliz día. Gente querida, nos vamos con Aurora y gracias por estar del otro lado.

Así pasó La Pulpería. El programa de Juan Ángel Lupac. Será hasta nuestro próximo encuentro.

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extravagante mientras la gente se muere de hambre.

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0: Hola, radio.
1: ¿Qué tal? ¿Te puedo pedir un tema?
0: Sí, claro. ¿Cuál querés?
1: El de Celine Dion.
0: No tenemos nada.
1: Bueno, entonces Sin Excess. ¿Ese que dice?
0: No.
1: Ah, entonces pásame Brian Adams.
0: No, tampoco.
1: Erika.
0: Justo está rayado. No lo tenemos. Tampoco.
1: Pero al final no tiene nada.
0: Pero es que vos sos muy exigente.
1: Pero
0: mira, yo que vos escucharía el azul.
1: Sí, vos sabés que tenés razón. Chao.
2: No te digo yo.

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11: Ahora seguimos con...
12: ¿Perdón? Sí, disculpa, me estuve pensando en eso de la pregunta antes de que empiece la tanda de qué pasa en un cine si se corta la película.
11: Bueno, A, la mayoría se calienta, lo que parece es que se calientan. B, el acomodador dice, muchachos, se cortó la peli, taza, taza, cada uno a su casa.
13: No, pero no, ¿cómo? No puede ser.
11: Entonces los de la primera fila inician una batalla campal de pocho.
14: Y los de atrás contraatacan revoleando butacas.
15: Los del medio intentan huir desesperados, imagínate, pero mueren tropezados con los escalones de los costados.
16: Todo esto de repente, ¡pum! Le prenden las luces y todos se le queman los ojos.
17: Del encandilamiento, ¿viste?
18: Entonces como no se ven, disparan pocho y bombardean butaca entre ellos y en el medio del despelote...
19: Y llega la policía y dispara acá hasta que vimos.
20: Pero como todos tienen los ojos recontraquemados, se le cagan hasta que los mismos policías que empiezan a gritar. ¡Ah, Willy, se me queman los ojos!
21: Y empiezan a disparar balas de goma para todos lados, pero las balas tienen cabeza explosiva.
22: Y entonces empieza a explotar toda la pantalla, se prende un poco todo el cine. Y parece que todos se van a cocinar y todos pintan. ¡Ah! Hasta que de repente...
11: ¿Qué?

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0: tiene lombú. La liebre su ligereza. 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
1: Bueno, al final es distinto.
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